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0: nuestro amigo Henry Germana ya se va a casita a descansar. Se va hoy día a cenar ahí con la familia. ¿Cómo están? Buenas noches. Ya está el pequeño Estrella en Radio Estrella 202.7. Nos quedamos rumbo hasta las 00 horas. Hoy viernes y antes a la fin de semana. Fin de semana.
1: Pobrecito.
0: Fin de semana ya. Mañana los que van a chambear, ¿no? Los que van a cobrar mañana. Mañana también les toca cobrar los que han chambeado, los que han trabajado. Ya mañana fin de semana, sábado, ¿no? Porque el cuerpo lo sabe, el cuerpo lo sabe. ¿Cómo están mis amigos de Porvenir, Florencia Mora, la gente de Trujillo, la gente de Alto Mocha? Ahí está la familia Soto Sandoval también. ¿Cómo está la gente? Por ejemplo, limpieza el pionero, Jaimito Soto Aguirre. Me dice Julito César. Ya el lunes te viene por acá para tomar la gaseosita. Ok, Jaimito Soto Aguirre. Ahí está el camión del pionero, el gordito Junior. Ahí está para Natalie, para Chiquillo Alex. A esta hora en la plena cinta le estamos presentando tus estrellas, pero ya sabes, puedes pedir tu música a nuestro WhatsApp de Radio Estrella, al Toque Rocky, y al instante complacemos.

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Mi mamá por acá, me dicen hola, pequeña estrella. Saluda a la gente de Otuzco, me dicen, estamos escuchando aparte del aplicativo. 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Ahí está mi amigo Gerson Zamora, ¿no? 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También nos escuchan en Quirubilca a través de nuestro aplicativo. De repente no, por ahí no, la señal no llega. Buscando como Radio Estrella. Ahí al toque no se encuentra, en vivo y en directo, ¿bien? Hablando de mes de pescadores. Mes de pescador, mes de San Pedro y San Pablo. La gente Chimbote, ¿no? Se prestan a celebrar su fiesta patronal en honor a San Pedrito. Ya, ahí también nos escuchan en Chimbote, Radio Estrella, la más fuerte. Estamos también en Chimbote. Estamos en Guamachito, los 100.1. 100 punto, ¿no? 100.9, hoy. 100.9 Radio Stream en Guamachuco. Salud para Deiner, el Miller Salinas. Y yo hoy quiero un temita, pongo un temita de La Bella Luz. Estoy escuchando Radio Estrella, me en la plaza, en el aplicativo. Meditadora de la noche, estoy acá descansando y escuchando Radio Estrella.

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noche es tuya, para ti solito, para ti solita. De repente estás recién llegando de la chamba. A esta hora de la noche ya, la hora exacta, llena la noche con 17 minutos, 10 y 17 minutos de la noche. Avanzamos hasta las 00 horas, te acompaña el Pequeño Estrella, ¿no? El Pequeño Estrella, solamente con tu radio estrella, la más fuerte, 102.7. Ya sabes, nuestras filiales estamos en todo, somos del norte para el norte. Ahí está, en Huamachuco estamos en los 100.9 FM, ¿ya? En Chimbote también estamos 98.1. En todo el departamento de La Libertad, ahí está tu radio estrella, la más fuerte, llevándote la buena programación. Una programación espectacular, una programación bonita. Bien, vamos por acá, saluditos por el WhatsApp, Toque Roque. A ver, me dicen, hola, Pequeña Estrella, saluda acá en Salpo, me dice. Estoy escuchando la radio en el aplicativo, ahí está para Delkin Pérez, me dice. Estamos escuchando la radio estrella, la más fuerte. Está buena la música hoy, Pequeña Estrella. Estamos escuchando la buena música de Radio Estrella, mire, por aplicativo, ¿ya? Por aplicativo estamos escuchando Radio Estrella, ¿bien? Ya sabes, seguimos avanzando hasta las 00 horas. Por acá me vienen a ver. Hola, Pequeña Estrella, saludan a la gente de La Esperanza, Parte Alta, en la Félix Aldao, para la familia Ceballos Reyes. La familia Ceballos Reyes en Félix Aldao, La Esperanza, Parte Alta. Me dicen, estamos escuchando Radio Estrella. Ponme un temita del Son de Luz, que me dicen, estamos escuchando Estrella.

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programa La Noche es Tuya, con la mejor música, lo mejor de música variada, lo mejor de la rica cumbia también a la vez, ¿no? Lo mejor de la cumbia también, de repente por ahí quieres una salsita, te complacemos al instante. Solo envía tus saluditos al WhatsApp de Radio Estrella, la más fuerte. Hasta ahora ya mis amigos del volante que están recorriendo todo el centro histórico de la ciudad de Trujillo, mis amigos de las combis, mis amigos de los colectivos, mis amigos de empresa de transporte Nuevo California, la gente de transportes Alfa y Omega, y están a esta hora también transportes San Pedro del Amor, que siempre hacen recorrido Trujillo, Florencia y Mora y viceversa. A esta hora están ahí enganchaditos en los 102.7 Radio Estrella, la más fuerte. Bien, por acá tengo saluditos. Me están mandando saluditos al WhatsApp de Radio Estrella. Me dicen, hola, pequeño Estrella. Saluda acá en el vía avistamiento. Me dice, estamos escuchando Radio Estrella. En vía avistamiento, estamos escuchando Radio Estrella. Me dice, está buena la música. Para todos los muchachos que están aquí, estamos todos los taxistas. Ahí están mis amigos taxistas que siempre están ahí pendientes de gigante programación de tu Radio Estrella, la más fuerte. Estamos a todo volumen, me dicen, en el vía avistamiento. Empresa de transportes Taxis Libertad. Ahí está la gente de Taxis Libertad. Estamos a todos. Ponle un temita también por acá. Pero un temita de Tony Rosado.

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noche con 23 minutos. Hasta las 00 horas te acompaña el pequeño Estrella. Solamente con tu radio Estrella 102.7. También estamos en Huamachuco, en Chimbote, en Cartavio, Calca, Chepén, Pacasmayo. Ahí estamos con su radio Estrella, la más fuerte. Bien, desde ahora de la noche, por acá me envían saluditos al WhatsApp de la radio. A ver, me dicen, hola pequeño Estrella. Hola pequeño Estrella, saluda a la gente de Urbanización Pai Pai. Ahí está, estamos escuchando su radio Estrella, la más fuerte. Salud para Evelyn García Reyes en Pai Pai. Estamos escuchando la buena programación. Está chévere, mi pequeño Estrella. Quisiera que me ponga un temita de venir por acá, dale.

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las 11 de la noche, 36 minutos. Poco minuto, poco ya. Final del programa, la noche es tuya. Recuerda que a partir de las 00:01 viene la serenata estrella. A todos los que cumplen años, ¿no? A todos los que cumplen años ya en este perfecto fin de semana, viernes espectacular. Mañana sábado, ¿no? Mañana los que han trabajado van a cobrar, por si acaso. Y los que no han trabajado, no cobran. No cobran nada, ¿no? No cobran nada. Bien. Por acá me cargan saludos.

noche, a ver, dice, hola, pequeña estrella, saluda a la gente de Guayaga. Ahí está, para la familia Salvador Soto, me dicen. Están a la plena sintonía de su radio estrella, la más fuerte. Me dicen, mañana trabajaban mediodía, ¿no? Mañana trabajan mediodía. Mañana serán sus vacaciones. Mi amigo Ángelo Soto de la Cruz. Ahí está también, ¿no? Hasta ahora escuchando su radio estrella. Saludos para mi amigo popular Chorri. Miren por acá la gente de La Esperanza. Ahí están a todo el volumen con su radio estrella.

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¿Cómo están? Buenos días. Hola, hola, hola, hola. Buenos días, buenos días, buenos días, buenos días. Buenos días, les saluda Leslie Gavilla Rodríguez, el Taita. Son las 4 de la mañana, 2 minutos a nivel nacional. El agradecimiento a la unidad móvil 35 en Triza, a su conductor, el gato Techero. La unidad móvil 35 de Intriza, con su conductor, llamado el gato Techero. Algunos le dicen gato Techero, otros le dicen el popular agua marina. Infinidades de cosas le dicen al muchacho. ¿Cómo están? Buenos días, con la bendición de papá Dios nuevamente. Llegamos a la cabina de la radio y decimos gracias papá Dios por darnos todavía esperanza de vida y gracias por traernos a la cabina de la radio. Gracias papá Dios porque tú nos fortaleces con tu Espíritu Santo. Tú conoces nuestras necesidades en estos momentos. Aunque algunos nos ven normal, pero estamos un poquito delicados de salud, pero estamos de la mano con papá Dios. Ahí estamos. Lo importante es que la voz no se hace nada, pero ahí estamos. Pasando un poquito mal de salud, pero lo importante, como hemos dicho, mal de salud, no. De repente a veces papá Dios te pone también pues un pequeño aprieto para que reflexiones. Y nosotros lo tomamos de lado amable, le decimos papá Dios, lo que sea de ti, lo que sea de papá Dios, que venga lo que sea, nosotros no podemos renegar, le decimos gracias papá Dios, estamos a tu disposición, tú sabes lo que haces con este cuerpo, con esta alma, con este espíritu, solamente tú sabes, porque tú eres el creador, tú eres el que conoces todos nuestros pensamientos, conoces nuestro organismo. ¿Qué está fallando? ¿No? Solamente tú conoces, papá Dios. Y dejamos en tus manos que nos restablezcamos como debe de ser para también nuestro centro de labores en el día. Nuevamente acudamos como debe ser para ganarnos el pan de cada día honradamente. Y no mal invertirlo, sino que sea para nuestros niños, para nuestros hijos que necesitan aún todavía del Taita. Gracias, papá Dios, y perdóname por todas mis faltas, por todas mis culpas que cometo a cada momento, a cada instante. Ante tu santa presencia, papá Dios, a veces nosotros sabemos que es malo, pero a veces nosotros pues hacemos cosas que no debe. Gracias, mi rey, gracias a ti. Gracias porque no nos falta el pan de cada día. Gracias porque no nos falta un techo donde poder descansar. Gracias, papá Dios, por un almuerzo, por esa cena. Gracias por reunirme con gente que quiere de verdad a tu hijo el Taita. Cuida de mis hermanos, cuida de toda mi familia, cuida de mi viejita linda todavía, cuida de mi hijo Neymar, Gavilla Costa, que aún todavía necesita mucho, mucho de ti, papá Dios. Pues nosotros siempre podremos decir que tú eres un Dios vivo, un Dios real, un Dios que haces obras. Y por ello, siempre nosotros, tú vas en nuestra delantera. Para mí, tú estás primero, papá Dios, luego el resto. Primero, siempre es lo primero. Siempre estás tú en mi delantera, tú eres mi escudo. Igual manera también cuida de mis hijos, cuida de toda mi generación. Ten piedad de ellos, ten piedad de mí, ten misericordia de mí, papá. No tengo más palabras para agradecerte. Y el día de hoy, sábado 27, dejo que en tus manos mi cuerpo, alma y espíritu mío, que tú seas el conductor, que tú seas mi médico. Que tú seas el que necesito verdaderamente para restablecerme como debe de ser. En tus manos me pongo, papá Dios. Pon tu mano sanadora, tu mano curadora, en donde tú conoces. Ahí, papá Dios, para que de esa manera nos restablezcamos como debe de ser. Y volvamos a nuestro centro de labores del turno de día. Cuida de todos mis hijos y también te pongo en tus manos benditas, cuerpo, alma y espíritu de todos ellos y de toda mi generación y de todos mis oyentes. Buenos días, 4 de la mañana, 7 minutos, con tu permiso, papá Dios. Con tu permiso, ya estamos en la cabina de la radio. Te decimos buenos días. Que la gloria y la honra siempre sea tuya y el día de hoy se haga solamente tu voluntad. Solamente se haga tu voluntad. Con
buenos días, amigos. Ahí está en la móvil 35, el gato, el gatito techero. En la móvil 98. La 98, ahí está el Micho. Uno es el gato, el otro es el Micho. ¿Cómo es eso?

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6: Buenos días, don Alfonso Reyes Rosario, el rey de las paltas. 4:34. Muchas gracias, mi gente linda, gente maravillosa que se levanta temprano, Gueldaita. Gracias, Miramar. Gracias a La Delicia, Vista Alegre, Víctor Largo, Liberación Social, Guamán. Gracias a Huanchaco, Huanchaquito, El Trópico, La Loma, Cobicorte, El Cortijo, Villa del Mar, Valdivia. Buenos días, Esperanza, Parte Baja, Parte Alta. Gracias a nuestros amigos

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Buenos días, buenos días. Buenos días, seguimos avanzando. Gracias, mis hermanos colectiveros. A nuestros hermanos colectiveros. Buenos días, todos los colectiveros. Acompáñate con Estrella. En tu fin de semana, sábado 27. Buenos días, dice el...

La hora, 4:55 a nivel nacional, 4:55. Buenos días. Seguimos adelante con el programa. Ay, corazón. Basta de recuerdos. Buenos días, mi Trujillo lindo. Buenos días, mis hermanos colectiveros. ¿Cómo están los colectiveros que vienen de Manuel Areo, lo del Milagro? A todo volumen, escuchando la radio. Gracias a todos nuestros amigos de diferentes empresas que vienen del Areo, Ciudad Dulce. Empresa Santa Catalina, que también escuchan la radio. Corazón de Jesús. Gracias a todos nuestros amigos de las combis. Diferentes empresas, escríbenos, mi hermano, al 927-253-135. Escríbenos un momentito, compadrito, y escríbenos 927-253-135. Y dinos a qué empresa pertenece.

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2: Desde Radio Estrella 102.7 para el Perú y el mundo. Lely Gavidia Rodríguez, conocido como el Daida. Ya estamos a través de nuestra cuenta de TikTok y los 102.7 FM Trujillo, capital de la primavera. Buenos días, buenos días. Buenos días a toda nuestra gente linda, nuestras amas de casa, nuestros hermanos del comercio. A toda esa gente linda que se le despierta tempranito en pie de lucha, así como yo, que nos levantamos desde muy temprano, señoras y señores, para disfrutar de la buena canción, de los buenos éxitos que te ofrece tu Radio Estrella. Buenos días, diviértete con la buena música y también, pues, gózate, ¿no?, de las travesuras que hace el Taita. Saludos para Carloncho y sus dos amores, Carlet y Arlet. 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Saludos. Buenos días, comenzamos con la buena música. Mientras tú disfrutas en casa, tú disfrutas en el carrito, en el mototaxi, en la camioneta, o de repente estás viajando. Feriado largo, ¿no? Feriado largo, ¿no dice? Así me comentaba el gato techero. El gato techero de la unidad 35 en Triza. Me dice Taita. Es este feriado largo. Buenos días, buenos días. Largo como lo gusta a Cesarín Miranda, más conocida como la bebé.

ella me dice, me gusta el programa del Taita. Muchas gracias, amigo, gracias, gracias. Definitivamente, miles de gracias. Me dice, nos gusta el programa del Taita. Un saludo a Ángel Rojas, Emanuel Arévalo, a mi linda tierra de Huamachuco, también provincia de Sánchez Carrión. Gracias, en Huamachuco nos escuchan los 100.9. Muchas gracias, Huamachuco. Huamachuco, sus caseríos, nos escuchan en los 100.9 el Taita en Huamachuco. Saludo para mis cutulas. Ahí en Huamachuco se levantan tempranito también con el Taita. Ahora, la tecnología, señoras y señores, 100.9 nos escuchan en Huamachuco. Llegó Kevin Pedraza, el desaparecido, el inmortal, que nos dejase sus canciones, sus éxitos. Chibolito hizo éxitos. Saludos a todos nuestros amigos del volante. Siguiente acompañando con el Taita, compañero Manuel Arévalo. Buenos días, buenos días. Buenos días, Perú. En un rato les cuento lo que le pasó a la señora Rosita.

0: saludito para la gente linda, Cevichería El Huaquito, la señora Doralisa Orbegoso Gómez, allá en el distrito del Porvenir. ¡Saludos! Oye, vamos a comentar rapidito. A veces los oyentes son también un poco fregados, ¿no? A veces uno habla las cosas y ellos lo toman de otro lado. El día de ayer, por ejemplo, dije que se acercó un cliente que estaba escuchando la radio. Y yo, como dije, pues, que el día de ayer, ahí en la señora Rosita, yo me iba a tomar mi caldo de pata de res. Y y al que iba y le decía, no, señora, yo vengo de parte del Taita. Ha dicho que cuando uno pide su caldo de pata de res, usted le da una jeteada. Imagínese, te atrevido. Oye, ellos, yo le dije que la yapa era una jeteada. Pero no vayan a pensar que de repente la señora Rosita le iba a agarrar y le iba a abrazar y le iba a dar una beseada, ¿no? Unos cuantos besos, ¿no? Porque algunos lo llaman eso, pero no. Oye, le dice, flaca, dame una jeteada, por favor. Yo dije una jeteada, porque la señora Rosita también, o sea, prepara jetita, pues, hermano. O sea, a veces ya se acaba la presa de pata de res. Y de yapa, pues, te da una jeteada, una jetita ahí, chiquita aunque sea, pero es la yapa, pues, hermano. No sean así. No sean extrovertidos. ¿Ya? ¿Cómo le van a decir ya, señora Rosita, deme un caldo de pata de res? Y ahora sí, den mi jeteada. ¿De qué se pasan estos?
1: ¡Eh, Georgie!
0: Ay, estos muchachos se pasan. A la firme que se pasan. Estos son taxistas, ¿no? Estos son taxistas que escuchan la radio. Y se van y piden jeteada a la señora Rosita. No sean así, por favor.

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0: Señor, ten piedad de mí, por favor. 5:38, Perú. Los días Trujillo lindos, sus distritos, sus urbanizaciones, sus mercados, sus bodegas, sus panaderías, sus emolienterías, nuestro canita, gente linda que se dedica a la venta de los ricos tamales, los caldos, los sudaditos, tempranito preparando, señores y señores, los desayunos.
1: Quisiera estar presente.
0: Quisiera estar presente el día de mi...
1: El día de mi entierro
0: para ver cuántas lloran y cuántas ríen.
1: Siempre la gente.
0: Cuántas dicen por fin se va el desgraciado que nunca volverá. ¿No? Hay algunas así, Pedro hermano. Ni bien te están velando. Con un ojo están llorando y con el otro están guiñando. Ahí está el ya González, está ahí, pues hermano. Ahí cuando estás ahí tiradazo en el ataúd, ya González está ahí. Y a veces González dice: oye, ¿y cuándo lo van a salvar? O ya entiérralo. Más bien hay que ver a ver qué zapatillas ha dejado. No, hay algunos que son así. Ay, la vida, la vida. Y bien te entierran al otro día, están viendo a ver qué te han dejado, ¿no? El gordillo alistando, dice, los yanques desde temprano. Ay, la vida, no, ese es así, hermano, hay que reflexionar. Por eso, si tienes tu ropa, ponte, mis hermanos, lúcelo tu ropa, no te vas guardando. Porque tú no sabes, la vida no la has comprado. De repente guarda las zapatillas. De repente guarda, no, este pantalón, pues cuando voy a salir, cuando va a haber cumpleaños. No, mi hermano, no hagas esas cosas, por favor. Te lo pido por el amor de Dios. ¿Ya? Porque tú cuando mueres, hermano, González está ahí. Ni bien te entierran, comienzan a ver qué ha dejado. ¿Cuál está nuevo? Si me cabe estas zapatillas o no. Tú a veces, de repente haces un sacrificio, hermano. A veces no, ni te pones las zapatillas. Y el otro viene y se luce rapidito.

Por eso, reflexiona. Tengo un abuelo, lo veo acá. Que no sean malos, por favor. Ay, la vida. Por eso, ahora lo que tienes que hacer tú, tienes que, hermano, alimentarte. Disfruta ordenadamente. Nada más. No queda otra cosa. Por ejemplo, yo me voy a Caldo Doña Rosita a tomar mi caldo de haba el día de hoy. Me toca mi caldo de haba. Ya me hace falta mi caldo de haba. No vayan a pedir jeteada a la señora Rosita. Yo dije el día ayer, por la compra de un caldo de pata de res, recibe de yapa una jeteada, otro pedía jeteada. Está loco, Yo dije que la yapa era de, o sea, que también lleva sujeta a la señora, pero, o sea, cuando ya falta la presa de pata de res, pues, y estos atrevidos. Dije que lo dijeron, ya, señora Rosita, ahora sí ya comí mi caldo de pata de res, ahora sí mi jeteada para irme.

0: 45 y 44.
1: Bueno, por acá me manda Luchito de la Cruz, como siempre con las ocurrencias. Luchito de la Cruz me envía una foto de mi gran amigo Iván Quesada, una diploma o un recordatorio, creo que dan una medalla. Este, el que está ahí a su lado, es Robert de la Cruz, creo, si no me equivoco. Bueno, yo estoy preguntando, le pregunto a Lucho de la Cruz, ¿y por qué lo han premiado, no? Porque no sale, solamente sale la foto, no dice por qué. Yo también estaba leyendo en el Facebook, quería saber por qué lo han premiado. Y Luchito de la Cruz me escribe, Taita, me dice, lo han premiado al Bambi. Y yo le pregunto por qué. Me dice, porque es el más saco largo que hay en Trujillo. Ay, que también hay esos premios. Lo han premiado, ¿eh? Porque es el más saco, se han dado cuenta que es el más saco largo de Trujillo.

minuto. 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

pena que se termine el programa. A partir de las 6 de la mañana llega José Carlos con los boleros, los pasillos, la balada, la ranchera y las pepitas del deporte. De 6 a 9 de la mañana, José Carlos. A las 9 ingresa la engreída. Engreída, las amas de casa de los amigos del volante. Lili Franco. Y a la 1 llega el más chivolo de la radio. Andresito Chávez. El más chibolito de la radio. Está bien chibolo, ¿no? Saludos también para Roger Gavidia. El popular Drone. Gracias a mis amigos del volante. Gracias a diferentes empresas de combis. Gracias a diferentes empresas de colectivos. Reciban el saludo cordial de su amigo el Taita. Tanto recuerdo le trae a Ronald Zabalete esta canción.

gracias por venir. Gracias, Lareo Ciudad Dulce. Ahí está Enrique Flores, el popular Cane. Gracias a todos mis amigos de las panaderías. Gracias a las bodegas. Gracias a la cevichería, así como cevichería El Guaquito, que se levanta escuchando el programa del Taita. Gracias, gracias. Gracias, señor de la Lista Orbegoso Gómez, allá en el distrito, por venir. Los emolienteros. Los emolienteros, ¿no? Los heladeros también escuchan el programa. Toda la gente linda que se levanta temprano a pelar el ajo. Van escuchando la radio. Los amigos vigilantes. Esos vigilantes que no duermen, escuchan al Taita. Hoy está de cumpleaños, nos dice por acá Rocío Beatriz Escobar Esquivel. Hoy está botando la casa por la ventana aquí en Trujillo. Salud de parte de su papá Israel Escobar, de parte de sus hermanos Jelly, Manuel, Melvin, Lucero, Edgar y Heiner. ¡Feliz cumpleaños, Rocío Beatriz Escobar Esquivel! Y nos vamos. ¿Qué será la vida de la Edgar Valverde? ¿Dónde estará la Edgar? ¿En qué brazos se encontrará? ¿Qué será la vida también del rey del combinado? Don Asencio Pérez Roncal. Han desaparecido estas dos. Están desaparecidas. ¿No será que están por Buenos Aires Norte? Están haciendo ronda.

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0: La hora 6:26. Este el Perú ya son las 6 de la mañana con 26 minutos.
1: Se fue.
0: ¿Qué voy a hacer si ella se fue? Ella se fue. La hora 6:27, prepárense. En cualquier momento pido llamaditas. Hoy ya regalamos, ¿ah? Hoy fin de semana, sábado. Se va acabando el mes de papá, se va terminando el mes de nuestro viejito. Celebra a la gente que a esta hora de la mañana está en sintonía de la radio, a todo volumen. Gracias por estar ahí, gracias por estar con nosotros. Gracias por siempre quedarse con la número uno, estrella, la más fuerte. La hora 6:28. Para la gente del volante, buenos días. Arriba Trujillo, arriba el Perú. Arriba mi rica radio estrella.

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señores, son las 6 de la mañana con 38 minutos. El sábado, fin de semana. Tremendo sábado, ¿ah? ¡Qué rico sábado! El Taita. ¿Qué está haciendo el Taita? Uy, provecho, Taita. En el desayuno.

Laura, señora, atención, son las 6 de la mañana con 58 minutos. 6 de la mañana con 58 minutos. Rica mañana a esta hora. Ya va abriendo el sol. Ya el sol se va poniendo bonito. De verdad, ¿eh? El sol ya está rico. Vamos a continuar pasándola bien. Vamos a seguir disfrutando de la programación de Radio Estrella, la más fuerte. En todo lugar, en todo momento, a cada hora y a cada instante a responder. Yo soy Estrella, yo escucho Estrella, yo estoy con Estrella, la número uno en todo. 6 de la mañana, 58 minutos. Cuidado, te gané la hora. Cuidado ahí. 6:58.

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7 de la mañana con 10 minutos, 7 y 10. Somos Estrella, la más fuerte. Llegamos ya a la parte del horóscopo. El horóscopo que me encanta. Me gusta. La gente me pregunta. José Carlos, ¿cómo me va a ir el día de hoy? No sé. El horóscopo Estrella me lo da una persona que sabe, pues, ¿no? Una persona de la astrología que realmente sabe, que bota sus cartas y me dice, esto es el horóscopo del día de hoy. Y yo solamente leo e informo. A ver, vamos a ver cómo va con el signo de Aries para el día de hoy, sábado. Aries, eres la persona en la que muchos confían en tu hogar. No lo defraudes. Utiliza bien ese dinero. Mi querido Tauro. Atención, Tauro, hoy sábado no dudes en dar un paso adelante y dejar atrás ese mal momento. La vida te traerá grandes satisfacciones, mi querido Tauro. Atención, Géminis, tus amigos se mostrarán lo mucho que te aprecian. Debes hacerte un chequeo médico, mi querido Géminis. Cáncer, vive el amor a plenitud. Tienes derecho a ser feliz. No debes opinar de cosas que no te corresponden y que no conoces bien, mi querido Cáncer. Cuidado ahí. 7 de la mañana con 11 minutos, la hora. 7 y 11. Cuidado ahí, ¿ah? Cuidado con la hora. 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

17 minutos. 7:17. Buena mañana para todos, ¿ah? ¿Eh? En tu radio estrella estamos presentando el horóscopo estrella. Vamos con el signo de Leo. Atención, Leo. Leo, te toparás con alguien muy interesante, pero no te ilusiones. Pon los pies sobre la tierra, Leo. Vamos con el signo de Virgo. No es ideal que vivas pensando en esa persona. Ten cuidado. Puedes llevarte una gran decepción, mi querido Virgo. Libra. Date un tiempo para reflexionar sobre lo que estás viviendo. Busca el consejo de buenos amigos, Libra. Escorpio. Nuevas personas se cruzan en tu camino, Escorpio. Ellas darán un giro positivo a tu vida, en lo laboral y también en lo sentimental, mi querido Escorpio. Ya regresamos con los últimos signos de Sagitario, Capricornio, Acuario y también Piscis. Solo buena música en el fin de semana. Solo buena música en tu radio estrella.

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Chapi, chapi, chapi, chapi, chapis. ¡Epa! Rico, ¿ah? Rico cantan los chapis. De todas maneras. Muy bueno los chapis, muy bueno. Saludos para el solitario. Saludos para la gente de Huanchaco. ¿Ya? ¿Listo? Saludos para la gente de Buenos Aires. Están sin agua. ¿Qué ha pasado ahí? Están sin agua, dice la gente de Buenos Aires. Vamos con el signo de Sagitario. Debe dejar de lado el miedo y actuar con firmeza. Mi querido Sagitario, no permitas que se escape la felicidad que está en tus manos. Vamos con el signo de Capricornio. Atención, Capricornio. Has descuidado muchas cosas en el hogar. Es hora de que te comportes a la altura. Mejor es tu reaccionar, mi querido Capricornio. Vamos con el signo de Acuario. Atención, Acuario. Buen día para pensar y replantear algunas cosas. Algo que no te ha salido bien, replantea. Ten confianza en tu pareja, Acuario. No seas muy tóxico o tóxica. Piscis, descansa un poco más, ya que has venido haciendo mucho esfuerzo en estos días. Habla con tu ser amado, si es que lo tienes, Piscis. 7:27 la hora.

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0: las 7:34 comenzamos el especial del bolero. El especial de Segundo Rosero. Toda su música, todas sus canciones, todos sus éxitos. Hoy día, en esta mañana, fin de semana, presentamos el especial de Segundo Rosero.
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0: Grande, Segundo Rosero, ¿eh? Grande.

7:43. Prepárense porque a partir de las 8 de la mañana se viene lo mejor de la cumbia de ayer, lo mejor de la cumbia de hoy. Se van alistando porque la programación de Radio Estrella está muy buena. La programación de Radio Estrella está espectacular en este sábado fin de semana.

7:56 la hora. Ya regresamos con mucho más, ¿ah? Sigue compartiendo la programación nuestra. Regresamos con lo mejor de la cumbia de ayer, la cumbia de hoy. Y a partir de las 10 de la mañana tenemos ranking. A partir de las 10 de la mañana elegiremos a la canción más importante.

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0: y señores, llegamos. Cumbia de ayer, cumbia de hoy, en esta mañana. Lo mejor de la cumbia, cumbia de ayer y hoy. Rica cumbia. Solamente éxito del ayer, solamente éxito de hoy. Para acompañarte en esta gran mañana, una super mañana. Una mañana espectacular, una mañana donde todo el mundo comparte alegría, diversión. Donde todo el mundo está feliz, contento. Es un día más de vida que nos regala Papá Dios. Ya te saludo a nombre de José Garritos. A nombre de nuestro programador productor. Listo, preparado ya para continuar con la programación de Estrella el Más Fuerte. Llega esta última hora. Presentamos lo mejor de la cumbia de ayer, lo mejor de la cumbia de hoy.
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0: Hasta las 9 en punto de la mañana. A partir de las 9 de la mañana se vienen los Estrellas. Pedidos al instante.

está disfrutando de la programación de Radio Estrella. 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Eso nos encanta, nos agrada. Gracias por la sintonía. 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

Saludos para el pequeño Julio César. Está trabajando. A esta hora de la mañana está chambeando. El Muki. Saludos para el Muki. 8 de la mañana, 41 minutos. Saludos para Anita la Bonita. Para Anita la

0: tengo que ir. Llegó por aquí Lili Franco. Llegó la Pinky. Yo me tengo que ir. Conmigo serás el día de mañana, 10 en punto de la mañana. Hoy día que tengas un bonito sábado, fin de semana, se vienen los estrella pedidos al instante. Viene por aquí Lili Franco y a partir de las 10 de la mañana se vienen los estrella pedidos. Bueno, va hasta las 10 de la mañana el día de hoy. Y a partir de las 10 de la mañana se viene el ranking estrella.
1: Cosa, son del Duque.
0: Cosa, baila, disfruta de fin de semana. Fin de semana con tu radio favorita, estrella, la más fuerte.
1: Baila, cosa.
0: Me voy al rico desayuno. Hoy día me ha provocado un rico caldo, ¿ah? Un caldo, pero tremendo. Quiero comer un rico caldito.
1: ¡Baila!
0: Un rico caldito.
1: ¡Son del Duque!
0: ¡Me voy! ¡Se viene la Pinky Lili Franco!
1: ¡Esa Nicky Nicole!
0: Pide tu canción favorita a través del 927-25-31-35. Envía tu audio. Pinky, dale. Cintura, cintura, Pinky.

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0: fecha muy especial. Hoy he venido con todos los olores habidos y por haber, señores. Hemos estado en una noche muy espiritual. Y la verdad es que lo primero que me he dado cuenta es que lo primero que hace es revelarte quiénes son tus enemigos. Sí funciona, sí funciona, en una nada más. De verdad. Diosito. Son las 9:08, ya estamos en cabina, listos y preparados para presentarte los estrella pedidos al instante. En esta hora me vas a enviar tu audio de WhatsApp al 92-725-3135. Ese es el WhatsApp de tu radio estrella para que tú puedas hacerme tu estrella pedido, me puedas pedir la canción que tanto quieres escuchar, que tanto quieres disfrutar. Recuerda que tenemos solamente hasta minutos antes de las 10 de la mañana, porque a las 10 lo que te presento que es el ranking estrella de la semana. Vamos a elegir a la canción más importante para los próximos 7 días. Así es que estás totalmente invitado a participar en esta hora, a pedirme que tu canción favorita. Mi Pinky hermosa me dice que gusta escuchar tu voz. Bonito día para todos. Gracias, Marquito, mi gran amigo Marquitos Tejada en La Esperanza. La gente de la Muni. Cada día lo veo más fortachón a mi amigo, caracho. Trabajando duro, brazos, piernas, tú sí, amigo, ¿eh? Tú sí. Saludos, Marquito, un abrazo, amigo. Bendiciones, que tengas un bonito día. No agarrocho, dice el contrario, amigo. Está mostrando la mercadería, ¿eh, amigo? Arrancamos ya entonces con los estrella pedidos al instante. Ya sabes, me envías tu audio de WhatsApp para poder reclamar la canción que quieres escuchar. Tu tema favorito, solamente tienes chance hasta las 10 de la mañana, ojo, ¿eh? Solamente hasta minutos antes, no esperes el último minuto, después te quedas sin cupo. Vamos con el primer audio que tenemos por aquí. A ver, vamos a escuchar cuál es el estrella pedido que nos piden.
1: Amiga Lili Franco, buenos días.
0: Buenos días.
1: ¿Podrás ponerme este temita, porfa?
0: ¿Cuál?
1: Marioneta, del grupo 5.
0: Claro.
1: Y escucho Radio Estrella, la más fuerte, la única. Saludos, saludos.
0: Gracias.
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0: Son los estrella pedidos al instante. Pueden creer que no he dormido absolutamente nada. Creo que media hora. De verdad, no he dormido nada, literal. Y estoy fresca, fresca, ¿verdad? Algo está pasando. 9:10. Son los estrella pedidos al instante.

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1: Buenos días, amiga Lili, quiere la canción La Bilirrubina de Juan Luis Guerra. Yo escucho Estrella la más fuerte.
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Amiga Lili, muy buenos días. Mi estrella pedido, Senderito de Amor, de Lisandro Mesa. Radio Estrella, la más fuerte. Que tenga un lindo y bendecido día. ¡Estrella!

0: Mañana con 21 minutos a esta hora estamos presentándote los estrella pedidos al instante. Ya sabes que nos vamos rumbo hasta la 1 de la tarde, pero en esta primera hora de programa obviamente estamos presentándote los estrella pedidos al instante. A las 10 de la mañana lo que te presento es el ranking estrella de la semana. Realizamos la elección de la canción más importante. Si tú que nos estás escuchando estás en casita, en el mercado, estás manejando tu unidad móvil, estás en la empresa donde trabajas y quieres escuchar alguna canción en especial, este es el momento. 92-725-3135. Envíame tu audio con tu canción favorita y la respuesta de la radio y te complacemos al toque. Son los estrellas pedidos al instante. Vamos rapidito con el siguiente audio. A ver, escuchamos.
1: Hola, Lili Franco. Muy buenos días. Mi estrella pedido es de Armonía 10, Parranda número 9. Yo escucho Radio Estrella, la más fuerte, no hay más.
0: Muy bien.
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0: mañana con 33 minutos. Vamos con la segunda media hora de los Estrella Pedidos al Instante. Ya sabes que estamos yendo con esta secuencia hasta las 10 de la mañana. Ya luego te vamos a presentar el ranking Estrella de la Semana. Vamos con el siguiente audio.
1: 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Sí, la Rose a full estrella, en un rico sábado como pocas y sin llorar. Oño, porque así es la Rose.

9 de la mañana con 56 minutos. Así vamos colocándole el punto final ya a los estrella pedidos al instante.

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1: ¿Ah? Yo escucho Radio Estrella, la más fuerte, pedido musical es del grupo 5, El Pícaro.
0: ¡Mauricio! Así le ponemos el punto final. Ahora sí, requerimos de tu apoyo en la siguiente hora, que sigas participando a través de nuestro 92-725-3135, porque se viene el ranking Estrella de la semana. Y juntos vamos a elegir cuál es la canción que se convierte en nuestro disco estrella para los próximos 7 días.

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1: Muy bien, son las 10 de la mañana con 5 minutos. A partir de estos instantes te presentamos ya el ranking estrella de la semana. Vamos con esta secuencia en la cual te presentamos la elección de la canción más importante para los próximos 7 días. Y como te había mencionado, esta elección es importante porque contamos obviamente con nuestros oyentes para que ellos nos ayuden a elegir cuál es la más importante de las tres candidatas que te voy a presentar a continuación. Tú me vas a ir comentando, tú me vas a ir diciendo cuál es tu favorita, cuál es la que más te gusta, cuál es la que tú quieres que el día de hoy se consagre como nuestro disco estrella de la semana. La primera candidata, vamos a presentártelas rápidamente. La primera candidata ya obtuvo sus semanas como disco estrella. De hecho, si el día de hoy, sábado 27 de junio, se consagra como disco estrella, sería su tercera semana. Depende de ti. Tú eres quien va a decidir si le das una tercera semana a esta canción.
2: Cantinera.
1: Primera candidata.
2: Cantinera.
1: Primera candidata.
2: Cerveza.
1: La tan querida cantinera.

si te gusta, la tienes que apoyar, como siempre, a través del 92-725-3135. Segunda candidata a cargo de las chicas de Corazón Serrano. El mix, La Trampa. En la voz de Yarik Arévalo.

candidata. El mix La Trampa, Corazón Serrano. Bueno, ya sabes que si te gusta tienes que apoyar esta canción. Vamos con la tercera y última candidata a cargo de los chicos de Amor Rebelde. El mix Fiera Inquieta.

0: es nuestra tercera y última candidata. Ahora sí, ya escuchaste un poquito de cada una de estas canciones. Llegó el momento, ahora sí, de decidir a cuál de estas tres canciones quieres apoyar hoy sábado 27 de julio. ¿Cuál de estas tres canciones quieres que sea la que se consagre y nos acompañe durante toda esta semana que se viene como nuestro disco estrella? ¿Cuál es la que te gusta? ¿Cuál es la que quieres escuchar en todo momento? Porque tú ya sabes que el disco estrella suena en todo momento, en todos los programas. En cada uno de los horarios ya está programada para que salga el disco estrella. Así es que, ¿cuál es la canción que no quieres dejar de escuchar? Momento de decidir, momento de elegir a través del 92-725-3135. Y además, hoy sábado también vamos a premiar la sintonía de la gente que participe en el ranking. Cerrando el mes de junio. Y tiene que ser con platita. Regalamos hasta ahora un yape de 50 soles. Te regalo un yape de 50 y además también tengo la super canasta estrella con los productos de primera necesidad. Te regalamos la super canasta estrella con arroz, azúcar, leche, fideo, conserva, menestra, detergente, todo lo que necesitas, mami. A través de nuestro 92-725-3135. Siento que me están robando mis poderes, ¿ah? 92-725-3135. Me indicas cuál es tu candidata. Me indicas la radio que escuchas y obviamente tu nombre, tus apellidos y de dónde te estás comunicando. Vamos rápidamente con las primeras ubicaciones. En el puesto número 15, recién llegando al ranking estrella de la semana, Amor Rebelde con el mix Dimensión. En la ubicación número 14, Inolvidable de Agua Marina.
1: Puesto 15.

0: pues escúchalo.
1: Si me preguntas cuál es mi favorita de Agua Marina, definitivamente es esta canción. Esta canción me fascina, me encanta. Todas las de Agua Marina son muy buenas, pero esta es una de mis favoritas. Definitivamente. En la ubicación número 14, inolvidable de Agua Marina, el agua más rica del Perú. 10:23. Muy bien, continuamos en el ranking estrella de la semana. Ya sabes que hasta ahora tú vas apoyando a tu candidata, la canción que más te gusta, eligiendo a cuál de ellas le vas a dar tu apoyo. Tenemos tres candidatas. Cantinera de Armonía 10, el mix La Trampa de Corazón Serrano y el mix Fiera Inquieta de Amor Rebelde. ¿Cuál de estas tres es la que te gustaría a ti que hoy gane? Se lleva el título de disco estrella. Me lo comentas a través del 92-725-3135, llamaditas, audios y también mensajes. Si quieres enviarme tu audio, de repente para ti es más fácil. Genial. Por acá mi amigo solitario dice, mi voto es para Armonía 10. Muy bien, punto para Cantinera. Gracias por tu participación. Un abrazo para ti. Bonita tarde, bonito día. Amiga Lili Franco, mi nombre es Ismael Molina Sánchez desde Urbanización La Merced, tercera etapa. Mi voto es para el mix La Trampa. Participo por los premios y siempre escucho Estrella La Más Fuerte. Gracias, amigo Ismael. Un fuerte abrazo para ti, la gente de Urbanización La Merced. Gracias. A ver, por acá me han mandado un audio. A ver, vamos a escuchar audio de qué.
2: Amiga Lili, muy buenos días, Radio Estrella, la más fuerte, amiguita. Saludos para la radio, saludos para ti también, amigas, para todos los integrantes de Radio Estrella. Mi candidata es para Agua Marina.
1: No, mi rey.
2: Yo, Marlene y Gladys Atinino.
1: Marlene, ¿qué pasa, amiga? Recién se levanta la mami. Agua Marina no es candidata, está dentro de una ubicación. Las candidatas son tres: Cantinera de Armonía 10, el mix Fiera Inquieta de Amor Rebelde o el mix La Trampa de Corazón Serrano. Esas son las candidatas. Por una de esas tres tienes que decidir. Llama a mí y vuelves a participar, por favor. A ver, por aquí, ¿quién más? ¡Mi Julita Bella! ¡Julita está presente! Hola, mi hermosa, me dice apoyo, a ver por acá, a Corazón Serrano. Apoyo, y ella está con los pollos ahí apoyando a Pollo. A Corazón Serrano. Mi Julis, gracias. Gracias por participar, hermosa. Un abrazo para ti, que tengas un bonito fin de semana. Bonito sábado. A ver, por acá, ¿quién más? Hola, Radio Estrella, la más fuerte. Hola, mi Pinky, me dice que tengas una bonita mañana. Mi nombre es Esther García Ibáñez. Me comunico desde Alto Trujillo y quiero apoyar a Corazón Serrano. Anótame para los premios. Siempre con la mejor estrella, la más fuerte. Gracias. La gente de Alto Trujillo. A ver, audio por aquí.
3: 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Mi candidato que va a ganar es Armonía 10, a mí tenía preciso de mi corazón. Tu gran amigo y admirador, el solitario.
1: Listo, gracias amigo, un abrazo, bendiciones. 10:26, sigue apoyando a tu candidata, tienes chance hasta minutos antes del mediodía. Y de esa manera también ingresas al sorteo de tu yape de 50 soles y de la super ganasta estrella con los productos de primera necesidad. Vamos con más ubicaciones, puesto número 13, La Bella Luz, con el Jode Jode y La Vecina. En la ubicación número 12, los hermanos J. Penn junto a Son del Duque, El Amor Murió.

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0: presentándote el ranking estrella de la semana. Y por supuesto, cada una de las candidatas siguen acumulando puntaje para que finalmente a las 12 del mediodía podamos conocer cuál es la canción que el día de hoy se va a consagrar como la más importante en nuestro disco estrella de la semana. Vamos a seguir dando por acá, seguir dando lectura de algunos mensajitos, escuchando algunos audios. Ya sabes que no todos pueden ser leídos ni escuchados al aire por un tema de tiempo, tenemos que avanzar. Pero de manera interna sí te estamos respondiendo, lo cual te indica de que sí estamos anotando tanto tus datos para el sorteo de la canasta estrella y del IAP de 50 soles. Y también estamos tomando en cuenta tu votación para apoyar a la candidata de tu preferencia, ¿ok? Listo, vamos entonces. A ver, vamos con este audio. Escuchamos cuál es su candidata.
1: Aló, amiga Lee Franco, yo apoyo a Corazón Serrano también. Todo mi apoyo para Corazón Serrano, amiga Lee Franco, ¿ya?
0: Muy bien, gracias, Ivancita, por acá. Entonces le ponemos el punto a Corazón Serrano con el mix La Trampa. A ver, vamos a escuchar. Siguiente audio.
2: Amiga Lili Franco, soy Fabián Arbel Ávalo Sánchez. Bueno, mi candidata es Cantinera de Armonía 10. Esa es mi candidata favorita.
0: Muy bien.
2: Vivo en Manuel González Prada 650, Río Seco, El Porvenir. Anótame para los premios. Y yo escucho Radio Estrella, la más fuerte.
0: Muy bien, gracias por participar. También queda anotadito para que pueda llevarse su yape de 50 soles o su canasta estrella con todos los productos de primera necesidad. A ver. Buenos días, Radio Estrella. Mi nombre es Luis Ricardo Rosas, que es Ken. Me comunico desde Víctor Larco. Quiero apoyar a mi candidata, Armonía 10 con Cantinera. Y también para que me anote por los premios. Gracias, siempre con Estrella la más fuerte. Gracias, amigo Luis Ricardo. Un abrazo, quedas anotadito, bendiciones. A ver, por acá, Radio Estrella la más fuerte. Me comunico Carlitos Castillo Zárate, del Rico Porvenir, escuchando Estrella la más fuerte. Mi punto es para Corazón Serrano. El mix La Trampa. Siempre con Estrella la más fuerte. Gracias, gracias a ti por participar. Muy bien. Seguimos participando, ya sabes, a través del 92-725-3135. Quiero que tú también me digas cuál es la canción de tu preferencia, cuál es la canción que a ti más te gusta. ¿Quién gana el día de hoy? ¿Será Cantinera de Armonía 10, el mix La Trampa de Corazón Serrano o el mix Fiera Inquieta de Amor Rebelde? ¿A quién le vas a dar tu apoyo? Apoya a tu candidata favorita y de paso ingresas al sorteo para que puedas llevarte tu yape de 50 soles y también tu super canasta estrella con los productos de primera necesidad. Vamos con las siguientes ubicaciones rápidamente. En el puesto número 11, el mix Lisandro Mesa. En la ubicación número 10, Corazón Serrano, no eres único.

0: Son las 10 de la mañana con 52 minutos. 10 con 52. Continuamos presentándote el ranking estrella de la semana. Habíamos escuchado en ubicación número 10, No Eres Único, de las chicas de Corazón Serrano. Y por acá, por supuesto, nos sigue llegando el apoyo de nuestros oyentes a su candidata a la canción de su preferencia. A través de nuestra 92-725-3135. Y tú también puedes participar, es súper sencillo. Tú decides enviarme un mensaje, si enviarme un audio o comunicarte a través de llamadita al 92-725-3135, ¿ok? A ver, por acá me dice: hola Lili, mi nombre es Alexis Cabos. Mi voto es para Cantinera. Por favor, anótame para el yape. Yo escucho Estrella, la más fuerte. Ingresas al sorteo de los dos premios, amigo Alexis Cabos. Bien te ganas el yape o bien te llevas tu canasta Estrella. Mucha suerte para que seas uno de nuestros felices ganadores y puedas llevarte tu yape que tanto deseas, o por ahí de repente la canasta, igual ya se la puedes obsequiar a tu mamita, ¿no? Y a una preocupación menos, un gasto menos para esta semana. A ver, por acá me dice: hola, buenos días, Radio Estrella, la más fuerte. Mi nombre es Nayeli Villanueva Merino, desde Florencia de Mora. Mi punto es para Corazón Serrano. Siempre escuchando Estrella, la más fuerte. Gracias, amor. Un abrazo para ti. Bendiciones. Tengo que comentarte además que en lo que va de la votación se está generando un empate. Se podría decir que hay un empate entre estas dos candidatas. Así es que necesito que todos nuestros oyentes sigan apoyando a su candidata. Sigan votando. Date un tiempito, un chancecito. Yo sé que estás trabajando de repente en algún centro comercial, estás trabajando al volante, estás trabajando en el mercado, estás trabajando en alguna oficina, en algún grifo, farmacia, estás en casita full con los quehaceres, hoy día lavando los uniformes, las zapatillas, los quehaceres del hogar, viendo el almuerzo, las compras de la semana también. Pero un chancecito para que me mandes un audio, un mensajito y me digas cuál es la canción que a ti más te gusta. Tu audio, tu mensaje, tu llamadita, lo que para ti sea más factible. Y me dices si quieres que gane Cantinera de Armonía 10, el mix La Trampa de Corazón Serrano o el mix Fiera Inquieta de Amor Rebelde. Amor Rebelde también participando con su mix Fiera Inquieta, ¿ok? A ver, vamos a ver por acá. Recuerda que tienes hasta minutos antes de las 12. Buenos días, Pinky. Mi nombre es Yadira. Muy bien, Yadira López Vergara. Me comunico desde Manuel Arévalo. Mi punto es para Cantinera. Yo escucho Estrella, la más fuerte. Anótame para los premios. Muy bien, mi amor, estás anotadita. No les digo, siempre es así. Sale un voto para Corazón, llega un voto para Armonía. Llega un voto para Corazón y así, están empatados. A ver, por aquí, ¿quién más? Buenos días. Hola, mi Pinky, ¿cómo estás? Me dice, mi nombre, soy la señora María Luz. María Luz Angulo Alfaro. Me comunico desde Alto Trujillo. Mi punto es para Armonía 10. Anótame para los premios. Gracias, Pinky, Estrella, la más fuerte. Gracias a ti, corazón. Un abrazo. A ver, por aquí, ¿quién más? ¿Me han enviado un audio? A ver, vamos a escuchar.
1: Hola, amiguita Lili, buen día. Mi nombre es Lucy Alvarado, del barrio 5B, Alto Trujillo. Y mi voto es para Corazón Serrano. Y por supuesto que siempre escucho Radio Estrella, la más fuerte.
0: Muy bien.
1: Anótame, por favor, Pinky, para los premios.
0: Gracias, reina hermosa. Estás anotadita para los premios. No te preocupes si le ponemos el punto a Corazón Serrano. Vamos rapidito con dos ubicaciones más. Rápidamente, sigue apoyando a tu candidata. Recuerda que tienes hasta minutos antes del mediodía para participar y también para ingresar a participar por el sorteo de los premios. Vamos con más ubicaciones entonces rápidamente. A ver por aquí. ¿Dónde está? Aquí está. Listo. En la ubicación número 9, Acábame de Stan Iván. Y en la ubicación número 8, Cuando Florezca el Chuño, con los chicos de Armonía 10. Regresamos con la última hora del ranking Estrella de la Semana. Apoya a tu favorita. Hasta el momento todavía seguimos manejando tres candidatas: Cantinera de Armonía 10, el mix La Trampa de Corazón Serrano o el mix Fiera Inquieta de Amor Rebelde. Esas son las tres candidatas.

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0: ya con 8.
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0: Ya ingresamos a la segunda hora del ranking estrella de la semana, ¿ya? Segunda hora del ranking estrella de la semana. Vuelvo y repito, por favor. Bueno, yo sé que las mamis están ocupaditas, pero estoy repitiendo como 8,000 veces ya cuáles son las candidatas. Una cosa es candidata y otra cosa es ubicación, mami. Hay una mami que cada rato está que me dice, digo, ubicación y sí, ya vamos avanzando, y me vuelve a mencionar otra ubicación. No, mami, no. Las candidatas son tres y estoy que repito y son las mismas. El Miss Fiera Inquieta de Amor Rebelde es una candidata, esa es candidata. La otra candidata es el Mix La Trampa de Corazón Serrano. Y la otra candidata es Cantinera de Armonía 10. Esas tres son candidatas, ninguna otra. Las otras son ubicaciones, nada más. Candidatas son solamente esas tres. De esas tres, ¿cuál es la que más te gusta? ¿Cantinera, el Mix La Trampa o el Mix Fiera Inquieta? ¿Ya? Solamente son esas tres. Le digo a la mami y me dice, me sale con otra canción y otra canción de la ubicación. Está emocionada la mami. Por aquí. Le dice, buenos días, Lili, mi candidata es Corazón Serrano, vivo en La Perla. Nos referimos a nuestro amigo Raulito Trujillo Sánchez. Anótame para los premios. Muy bien, amigo. Estás anotado. Mucha suerte. Pero acá me dice, de repente la mami está en otra. Qué chochito. A ver. Vamos, continuamos con el ranking, ¿ya? Si quieres tus saludos, primero me apoyas en el ranking, primero me indicas tu candidato, ¿ya? Ahorita tenemos que avanzar con el ranking, gente, porque ya casi vamos llegando a la parte final y también tenemos que ir ya en el siguiente bloque comentando cuál es la candidata que se queda, y recuerden que solamente nos estaremos quedando con dos, ¿ok? A ver, por aquí, ¿quién más? Hola, me dice, buenos días, Radio Estrella, mi nombre es Juan Augusto Campos Quispe, desde Alto Trujillo. Mi punto es para Armonía 10, Cantinera. Siempre escuchando Estrella, la más fuerte. Gracias. Sofía Salazar Saavedra. Me comunico desde La Esperanza, parte alta. Punto para Corazón Serrano. Por favor, Pinky, anótame. Muy bien. Gracias, corazón, anotadita. Por acá nuestra querida amiga Cristina Vidal Ramírez, comunicándose con nosotros desde el rico Florencia de Mora, también participando. Su punto es para Corazón Serrano. Gracias. Punto para el Mix La Trampa. A ver. Buenos días, me dice con todos. Mi nombre es Angie Melisa Bustos Reina. Soy de Las Quintanas. Mi apoyo es para Corazón Serrano. Corazón Serrano, la candidata es el Mix La Trampa. No es el tema No Eres Única. ¿Ya? Me confirma si vas a apoyar por el Mix La Trampa. El Mix La Trampa es candidata. Escuchando Estrella, la más fuerte. Un abrazo, no te olvides de anotarme. Ya, pero tú no te olvides de las candidatas, pues, Reina. ¿Ya? Angisita, me confirma si tu punto va a ser por Corazón Serrano, pero por el Mix La Trampa. ¿Ya? Son las 11 de la mañana con 11 minutos. Vamos rápidamente con dos ubicaciones más. En el puesto

7, muñeca de los hermanos Silva. En la ubicación número 6, el mix Oreja de Van Gogh, de Son del Duque.

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1: Son las 11 de la mañana con 20 minutos. En este bloquecito tengo que darte a conocer ya cuál de las tres candidatas es la canción que se va a quedar finalmente, no pasa a la parte final de este ranking estrella, porque obviamente fue la menos apoyada, la menos votada. Pero antes, quiero mandar saluditos. A ver, me dice por acá, buenos días, saludos para el grupo 3 de la empresa San Pedro del Amor, la unidad 170 que nos está escuchando a todo volumen. Gracias, amigo, un abrazo, bendiciones, que tengas un bonito sábado, fin de semana. Por acá también un saludo para Anita Villalobos, en su nuevo búnker, nos está escuchando a todo volumen. Gracias, Anita, un abrazo para ti, bonito sábado, mi reina. Siempre con Estrella, la más fuerte. Ahora sí, vamos ya a comentarte cuál es la candidata que se queda. Lamentablemente no tuvo el puntaje necesario para seguir manteniéndose en el ranking estrella de la semana. No ha tenido mucho apoyo. El día de hoy apenas llegó a acumular 30 puntos, no más. Tan solo 30 puntos y con eso se va a retirar de esta competencia. Nos quedamos a partir de estos momentos solamente con dos candidatas. Nos referimos a Cantinera de Armonía 10 y el Mix La Trampa de Corazón Serrano. A partir de estos momentos, toda la gente que le falta apoyar a la canción de su preferencia, tú me indicas cuál de estas dos canciones quieres que gane, el Mix La Trampa o Cantinera. Armonía 10 o Corazón Serrano, dos potencias musicales que actualmente están siendo tendencia, están llenando además conciertos, están siendo súper reclamados, muy virales en las redes sociales, así es que tú decides. Armonía 10 o Corazón Serrano el día de hoy se consagrará como nuestro disco estrella. El Mix, La Trampa o Cantinera, ¿cuál de estas dos es tu favorita? Y además ingresas al sorteo del yape de 50 soles y también de la super canasta estrella. Vamos rapidito con dos ubicaciones más. En el puesto número 5, el Mix de Sueño de Corazón Serrano. En la ubicación número 4, Quiero Olvidarme de Ti, Armonía 10.

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0: 35 minutos. Llegando ya casi a la parte final de este ranking estrella de la semana. Estamos en los últimos minutos en los cuales estás apoyando a la candidata que a ti más te gusta, la canción de tu preferencia, la que quieres que el día de hoy se pueda consagrar como nuestro disco estrella y pueda sonar durante toda la programación con todos los locutores como la más importante. A ver, últimos minutos. Por acá me dice... Buenos días, quiero participar por el sorteo de la canasta y también del yape. Mi nombre es Ana Cecilia Reina Abanto, desde Avenida Salvador Lara, en Las Quintanas, aquí cerquita nada más, es nuestra vecina. Mi punto es para Cantinera de Armonía 10. Muy bien, gracias. La gente de Las Quintanas también están muy conectados a la programación de Radio Estrella y gracias por su participación, ¿eh? Gracias. A ver... Por aquí, más mensajitos. Buenos días, mi radio estrella. Mi nombre es Fabiola Velasco Llanos. Me comunico desde Huinchanzao. En Huinchanzao siempre escuchamos Estrella la más fuerte y quiero participar por alguno de los premios. Mi punto es para Corazón Cerrado. Gracias, corazón. Un abrazo para ti. A ver, por acá, ¿quién más? Hola, mi Pinky, mi nombre es Irma Caballero Mendoza, soy de Alto Trujillo, mi Pinky linda, anótame por favor para los premios y punto para Corazón Serrano. Yo escucho Estrella la más fuerte, gracias, reina. Un abrazo enorme para ti, corazón. A ver, por acá un mensajito más. Hola, me dice Radio Estrella. ¿Cómo estás, mi Pinky? Espero que te esté yendo de maravilla. Anótame para los premios. Mi nombre es Marta Vera Díaz, de Liberación Social. Mi punto es para Corazón Serrano. Yo escucho Estrella, la más fuerte. Muy bien, gracias, mi amor. Estás anotadita. Vamos rápidamente con dos ubicaciones más en el ranking Estrella de la semana y acercándonos cada vez más ya a la parte final del programa. En la ubicación número 3, los chicos de Corazón Serrano con este baile super tendencia. La metralleta en la ubicación número 3. En la ubicación número 2 están los chicos de Amor Rebelde con la canción que se quedó y no pasó a la parte final de estos últimos minutos del ranking. El mix Fiera y Quieta en la ubicación número 2.
1: ¡Y ahora!
0: Y exactamente, te queda 5 minutos para seguir apoyando a tu candidata, 5 minutos para inscribirte por los premios, 5 minutos para responder. Yo escucho Estrella.

las 11 de la mañana con 45 minutos. Hasta aquí hemos llegado con las inscripciones, hasta aquí con las votaciones. Vamos a darle un chancecito a los chicos de producción. Un invitado. Rápidamente. Rápidamente. Mientras que ellos terminan de contabilizar los votos. Y luego de esta canción ya estaremos mencionando cuál es la canción que se convierte en nuestro disco estrella para los próximos 7 días. Cerramos también las inscripciones para los premios. Regresamos con la parte final.

0: este ranking estrella de la semana. Como siempre, agradecidos aquí en Estrella La Más Fuerte con todos nuestros oyentes que sábado a sábado nos ayudan a elegir a la más importante para la semana que se nos viene. Y nosotros contentos porque sabemos que es una canción que ha sido elegida por ustedes, nuestros oyentes, por mayoría, y que obviamente son canciones muy buenas, canciones de tendencia que la van a aceptar. Así es que bueno, en la ubicación número uno se queda con un total de 140 puntos. Para la ubicación número uno, 140 puntos. Mientras que el disco estrella hizo un total de 220 puntos. 140 contra 220 que ha sacado la canción que hoy se convierte en disco estrella. En la ubicación número uno con 140 puntos nos encontramos con los chicos de...
1: Cantinero.
0: Armonía 10. Cantinero se quedó esta semana. Disco estrella. Para los próximos 7 días, el mix La Trampa.

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Amigos, a partir de estos instantes te presentamos ya las estrellas del ritmo. Rumbo hasta la una de la tarde. Más adelante también estaré mencionando ya quiénes son nuestros felices ganadores. ¿Quién se lleva su yape de 50 soles? ¿Quién se lleva su canasta con los productos de primera necesidad? ¡Mucha suerte para todas las personas que han quedado inscritas! Nos quedamos hasta la una de la tarde disfrutando de las estrellas del ritmo. ¡Buen provecho para la gente que ya va a almorzar! ¡Qué rico!

continuamos esta hora disfrutando de las estrellas del ritmo. Un saludo muy especial para todos los amigos del volante que hasta ahora nos están escuchando a todo volumen. La gente en los centros comerciales. La gente que hasta ahora está disfrutando de una rica parrilla.

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0: son las estrellas del ritmo y a esta hora voy a ir ya mencionando a uno de nuestros ganadores, ganadoras. Por acá me indican que es momento de mencionar quién se lleva la super canasta estrella, ¿ok? Vamos con la canasta estrella. Atención, la canasta estrella se va hasta Alto Trujillo para la mami. Nancy Díaz Peláez se comunica con nosotros rápidamente para poder realizar la coordinación de la entrega de su premio. ¡Nancy! ¡Felicidades, mami! ¡Te llevas tu canasta estrella!
1: Esta canción.
0: ¡Felicidades!
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0: Regresamos con la parte final del programa y también para comentarte quién se lleva.

0: viejo motel, es que era para lo que le alcanzaba. Minutos, ya nos tenemos que ir. Ya no vamos, gente. No vamos. Parece que hoy tenemos la tarde libre. Digo. 12:53. Conmigo será hasta el día lunes. Mañana domingo a las 9 de la mañana está con ustedes nuestro amigo José Carlos Cabanillas, que viene para pasar un domingo chévere, bonito, buena música, pasarla genial con la familia. Porque mañana te presentamos nuestros domingos súper familiares. Una programación de lujo para que todos los domingos la pases súper entretenido en casita. O también si es que vas a salir de repente con la familia, te vas de viaje, te vas de paseo, te vas a visitar a la familia, vayas escuchando la radio, llegues a la casa de tu familia y vamos a motivarnos, vamos a pasarla chévere, prendes la radio, nos escuchas, por ahí se ríen, comparten un ratito y siempre bien acompañados con nosotros, ¿ok? Así es que nada, te deseo que pases una bonita tarde de fin de semana, un bonito domingo con la familia también, que Dios los bendiga, ¿no? Y sobre todo, que sigan acompañándose con Estrella la Más Fuerte. Yo me tengo que ir, en los siguientes minutos estará con ustedes ya nuestro amigo Arturo Chávez, el locutor más humilde. Y antes de retirarme voy a mencionar quién se lleva su yape de 50 soles. A ver, me lanzan el nombre, chicos, por favor, que ya nos tenemos que despedir. Ya es el turno de nuestro amigo Arturo Chávez. ¡Perfecto! Me lanzaron por acá el nombre. ¡Ganadora del yape! ¡Atención! ¡Martita Villarreal López!
1: ¡Ganaste!
0: ¡De Florencia de Mora! ¡Felicidades, Martita! Te comunicas a través del WhatsApp al toque, mi reina, para que te realicen el yape hoy mismo, ¿ya? Al toque, mami, al toque, si no pierdes tu yape. No vamos, gente. Una bonita tarde. Buen provecho con su rico, delicioso almuerzo. Nos reencontramos cuando el día lunes, si papá Dios así lo permite. Sigue con Estrella, chao, chao.

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0: Estamos en Gabinete Radio Estrella. ¿Cómo están? Hola, hola, muy buenas tardes, bienvenidos. Chao, buenas tardes para todos, ¿eh? Hoy, sábado, fin de semana, ¿no? Es fin de semana, el cuerpo lo sabe. Hoy estamos 27 de junio del año 2026. Saludarlo de manera muy especial a nombre del más humilde de los locutores. Arturo Chávez te dice muy buenas tardes, ¿cómo están? Bienvenidos a la programación de tu Radio Estrella, la más fuerte. Y estamos iniciando este bonito día, sábado 27 de junio, con tu Radio Estrella, la más fuerte. ¡Bienvenido! Y como siempre, con todo el ánimo, con todas las ganas, con el ánimo muy elevado, como todos los días. Aquí estamos en cabina de tu Radio Estrella, fin de semana, ¿eh? Saludos para ustedes. La gente que está esperanzada ya el día de hoy, de repente haciendo los planes para salir el día de hoy con su amorcito. Con su amor, con el amor. Con ella, la firme, con la firme. No. Muy buenas tardes, bienvenidos ya a tu Radio Estrella, la más fuerte.

0: la 1 de la tarde con 17 minutos. 1 de la tarde con 17 minutos. ¡Qué bonita tarde la de hoy! ¡Qué rica tarde! El azorrey todavía no sale de su totalidad, pero ya estamos con el calorcito, con el la sofocación, ¿no? ¡Saludos! ¡Saludos para Anita Torres Núñez! ¡Saludos cordiales para toda esa gente que nos sigue por TikTok también! ¡Saludos! ¡Mi hermano del alma, Rafaelito Calle! ¡Saludos, mi gran amigo, buen animador, tremendo profesional del micro! ¡No, chofer no es, y micrófono, pues este angelito!
1: Es el tipo de mujeres, me dijeron.
0: ¡Gente de Piura!

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Mujer interesada sale cara. Y las gorditas cuestan mucho más todavía, casi. En punto de la tarde viene el enfrentamiento de tu radio estrella la más fuerte, la plataforma de la cumbia donde todo el mundo quiere estar a partir de las 12 en punto de la tarde. ¿Eh? Arturo Chávez contigo te acompaña rumbo hasta las 5 en punto de la tarde. Estamos en tu radio estrella la más fuerte. Vamos, súbele, súbele con mucha alegría. Y está Alex Omar Duque. Tremendo, son del Duque de la capital. Sí, distrito de José Leonardo Ortiz.

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gente que está de cumpleaños el día de hoy, nos dice Javier por acá, saludos por favor. Para mi señor padre que el día de hoy está de cumpleaños, saludos dice por acá para el señor Benjamín Olivares Chavista, saludos. Saludos Benjamín, que la pase lindo el día de hoy en compañía de toda la familia y en Moche. Gracias por escucharnos, Moche, gracias por estar con nosotros, Moche. Siempre con la número uno, somos Estrella Más Fuerte. A partir de las 12 en punto de la tarde, vamos a conocer con lo mejor del enfrentamiento. 3 de la tarde, Festival de las Estrellas, y a las 4 de la tarde, música y más música con Estrella Más Fuerte. El solitario para la gente de los ómnibus de Huanchaco. Saludos para ustedes, muchachos. Gracias por estar con Estrella.

0: de Sarcasti para llevarte a mi amor, a mi amor. Ya, mi amor. Ahora, 1:48. Prepárate porque a partir de las 12 puntos de la tarde viene el enfrentamiento del día de hoy, ¿ya? Hoy, sábado, fin de semana. Algunos haciendo planes, otros de repente entrar a trabajar. No les toca entrar de turno a esta hora. Saludos, buen provecho con ese turno, ¿eh? Saludos. Al mal tiempo, buena cara. ¿Qué vamos a hacer?
1: ¿Qué vamos a hacer?
0: La vida continúa. Pero tú nunca dejes de demostrar el amor que sientes a tu pareja, a tus seres queridos. Demuéstrale siempre el amor, el cariño. Son momentos que nunca, nunca se podrán olvidar. Y nunca se podrá retroceder para enmendar las cosas, ¿ah? ¿Eh? Así que demuestre el amor, cariño. Demuestre el amor. Cachito, demuestre el cariño. Ven para darte cariño, ven.
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0: Parte mi cariño, ven.

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Chino Andrés en todo el Perú. ¿Cómo están? Hola, hola, bienvenidos a todos. Bienvenidos a tu Radio Estrella, la más fuerte de la hora en que Sacha. Los mejores, solamente los mejores. Los mejores de todo el Perú aquí están arriba en el escenario. Si hoy fin de semana, en el enfrentamiento de hoy, en el grupo número uno, ¿sí? Ya escucharon a la primerísima armonía, 10 de Piura. De los hermanos Bianca Belén y Arturo Lozada. Segundo integrante del grupo número uno. Vayan escuchando por si acaso, ¿ah? 1975 aparece un cantautor. Su nombre, Teodoro Fernando Arellano. Llegando a consagrarse con un disco de oro con el tema Juraste Quererme, que lo catapultó al escenario musical. Señoras y señores, junto a Armonía 10, el día de hoy aquí en nuestro escenario imaginario del enfrentamiento de tu Radio Estrella, la O del Cholito Teodoro Arellano. Armonía 10, cielo gris, Armonía 10, grupo número uno, grupo número uno. Sábado 27 de junio, el enfrentamiento del día de hoy.

10, Armonía 10 y Cielo Gris en el grupo número 1. Y en el grupo número 2, los ganadores del día de ayer. Vamos a ver si siguen como ganadores esta semana. Agua Marina de Sechura, junto al grupo Guinda del Perú. Carlos y César Morales formaron en el año de 1978 en la ciudad de Lima, grupo Guinda. La cumbia peruana, mal llamada chicha para mí. En la guitarra del maestro Carlos Morales y el liderazgo que siempre se le caracterizó. Ahí está el éxito del grupo Guinda. Hoy, temas como Amor Incomparable, Pedazo de Luna, Tomar para Olvidar, Corazón Solterito y todo, muchos temas más a esta hora. Ganaron el día de ayer, ganadores del día de ayer. Siguen el día de hoy. En el enfrentamiento se enfrentan Armonía 10 con Cielo Gris, los ganadores de ayer.

habilitamos ya nuestro 927-25-31-35 hasta ahora. Para tus comunicaciones, para tus mensajes de audio, mensajes de texto hasta ahora. ¿Y por quién votas? Por el grupo número uno, por el grupo número dos, te informo. Grupo uno, Armonía 10 con Cielo Gris. Los retadores versus al grupo ganador de toda la semana, casi. Agua Marina y el grupo Guinda.

muchacha. ¿Qué haría usted entre mis brazos si apenas, apenas sabe besar, apenas? Tímidamente. ¡Atención! Hola chicos de Radio Estrella, vamos con texto, mezclaje texto al toque. Hola chicos de Radio Estrella, buenas tardes. Melissa.

0: Pero dos también. Ahí está el panetón y todas las unidades móviles que están con la radio a todo volumen hasta ahora. La gente de las comis de Huanchaco, ¿no? Un saludo espectacular. Hola, chicos de Radio Estrella, ¿cómo están? Saludos para que pasen un bonito fin de semana. Dios los bendiga. Mi voto por el grupo número uno. Dice Pamelita. Pamela, la gente hermosa, el porvenir, la curva del Zoom. Gracias. Ese moche, ¿no? Alto moche. Pamela y la bandida recontra archi super bandidas, las malcriadas, infaltable las malcriadas a esta hora, infaltable. Su voto por el número uno, Armonía 10 y el Cholo Teodoro Leyano. Continuamos, sigue votando, sigue marcando nuestro 97521. Sí, a ver, despacio, por favor. 927-2531-35. Anota, por favor. 927-2531-35. Anota nuestro telefonito para que puedas emitir tu voto a esta hora.
1: Y este es tu grupo.
0: 927-2531-35.
1: Cándida.
0: Envía tu mensaje de audio, de texto, vota.
1: Dale.
0: Hoy, Agua Marina y Grupo Guinda.

Radio Estrella, Arturo Chávez, muy buenas tardes, Radio Estrella, la más fuerte, mi voto es para Teodoro Arellano. Yo, Marlene y Gladys, tienen una balanza de lectura en esa parte alta.

0: la parte final de este tremendo enfrentamiento del día de hoy. Pasa, Teodoro.
1: Un saludo para mi amigo Panetón, el dulce. ¡Ey!
0: Ya, tranquilo, Cholito. Hola, buenas tardes. Puedo enviar saludos para Jovi Chigne, dice, ¿no? De parte de Jaime, su amigo, su pata, nuestro voto por el número 2. Así. Yo creo que se la llevó a Guamarina nuevamente con el grupo Guinda, ¿eh? A ver, saludos. Más saludos por acá, dice. Saludos desde Huichanzao, mi voto por el grupo número 2, son la señora Mirta. Saludos para mis hijos, Matías, Carla. Yo escucho Radio Estrella, la más fuerte, gracias. La gente linda de Huichanzao. Sin más preámbulos, señoras y señores, redoble, por favor, porque nuevamente, por otro día más, los ganadores del enfrentamiento de hoy.

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este punto de la tarde. 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

9 nivel nacional. ¿Qué tal? ¿Cómo están? Hola, hola, bienvenidos ya a este bonito sábado. Lindo sábado, ¿eh? Espectacular sábado. Se me ve una chelita, por favor, sí. Una nada más, panetón, te acepto. Una nada más. Bonita para la cena. O nada que. Nada que las dos primeras son mías. No, no, no. Unita nomás para la cena. Bienvenidos al Festival de las Estrellas. Ya estamos con ustedes. Hasta las 5 en punto nos quedamos. A partir de las 4 de la tarde viene los Estrellas Medidos. Ya a partir de este momento se enciende nuevamente el escenario imaginario para presentar.

tremendo, muchachos, tremendo, muchachos. Grupo Caliente. Caliente. Así como mi compadre Cachito cuando se vaya a Huanchaco. Recontra caliente, recontra caliente. 3 de la tarde con 10 minutos. Arturo Chávez contigo, nos quedamos en Estrella.

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0: gracias. Gracias, Cusco.
1: En el Festival de las Estrellas, la ronquita de la Tecnocumbia, Rosy Ibar. Un saludito para las unidades de Nuevo California, 7626-483-9-122-96, de parte de su amigo Paletón el Dulce. Unidades de Nuevo California, todas con Radio Estrella, la más fuerte. Hola, chicos de Radio Estrella, quiero saludar a mi mamita que está de cumpleaños, la señora Filomena Carrillo. El día de hoy cumpleaños de parte de su esposo, a nombre de toda la familia, a nombre de sus nietos también, que la pase lindo, ¿ah? Que la pase bonito, Filomena, en Esperanza, parte alta, que la pase bonito. El Festival de las Estrellas, nos quedamos en rumbo hasta las 5 en punto de la tarde. A las 4 vienen los Estrellas, pedido.

Recuerdo esta hora de la tarde. Retornamos luego de las 4 de la tarde con más música. Sonando para ti el más humilde. Arturo Chávez te acompaña a rumbo hasta las 5 en punto de la tarde. Esperemos que pases un fin de semana bonito, espectacular, chévere. Escucha tu radio estrella de muy tempranito, todos los días. Te alegra la vida, te alegra la vida. 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

un espectacular tarde de hoy, fin de semana, sábado, ¿eh? Sábado espectacular. De Torrey Estrella, la más fuerte, fin de semana. Y le pasamos regondra super chévere esta hora. 927-25-31-35. 927-25-31-35 para tus comunicaciones. Saludos de amor, de amistad y cumpleaños. Es ahora. Habilitamos ya nuestra línea WhatsApp en cabina. Para que te puedan comunicar con nosotros. Para que te contactes con nosotros. Envíe tu saludo de WhatsApp. Amor, de amistad y cumpleaños. ¿Qué sé yo, querido? Nos envías tu saludo. Nos quedamos rumbo hasta las 5 en punto de la tarde. Hoy sábado responde y gana Estrella, la más fuerte.

0: tiene tu hermana.
1: Tu hermana, tu hermanita.
0: Separan de las 5 de la tarde, 20 para las 5 de la tarde, el día de hoy, 27 de junio. Qué rápido que se pasó la semana, realmente, un abrir y cerrar de ojos, ¿ah? Está Chicho Vance, los Vances del Perú de Chiclayo. Esta canción me la reclamaron, esta canción me la pidieron, me la solicitaron, y aquí estamos complaciendo. 927-25-31-35, el más humilde, Arturito Chávez, te saluda y se queda contigo hasta las 5 en punto de la tarde. Con este sábado hermosísimo de estrella.

vamos. Nos despedimos. Viene Henry a partir de las 5 puntos de la tarde. Un amigo y servidor. Arturo Chávez te dice gracias. Hasta el día de mañana, 6 en punto de la mañana. Sí, mañana, 6 en punto de la mañana estamos. 6 en punto. Pórtense bonito, que Dios lo proteja. Cuídense.

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0: gracias, chicos, por haberme
1: invitado. 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

0: 5 con el 43. ¡Ah! ¡Súper bien! ¡Sí, la más fuerte!
1: ¡Como ustedes!
0: ¡Ay, qué rico!
1: ¡La
0: rica! 127, 127. Para todas las mamis y los papis que nos escuchan.

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0: Lo de Herbelto. Muchas gracias.
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